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0: Eso es, muchachones. Ay, ay, ay. Lindo, lindo, lindo. Vamos con la otra.
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1: Bueno, ya venimos con el resultado de loterías a esta hora de la mañana en Olímpica Estéreo. Temprano es más bacano. Para madrugar, para ir de compras, para pasear, dominguiando con Olímpica. Claro, es que temprano es mejor.

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1: Vamos a esta hora con la lotería, es Lotería del Cauca, número ganador 7567, serie 058. Lotería de Boyacá, 9882, serie 270. Por acá vamos con el resultado del chance. Cafeterito Noche, 6556, serie 9. Astroluna, 2984 del signo de Tauro. Número ganador de Chontico Noche, 9807, serie, bueno, quinta 0. Paisita 3, 5418, quinta 3. Dorado Noche, 8370, quinta 0. Fijado de Oro, 3280, quinta 7. Número ganador de Paisita Noche, 6403. Astro Sol, 6987, signo de Sagitario. Antioqueñita 2, 4981 de la serie 9, quinta 2. Dorado Tarde, 8424, quinta 9. Chontico Día, 8451, quinta 6.

Ahí está, recordamos nuevamente, número ganador de la Lotería del Cauca, 7567, serie 058. Y Lotería de Boyacá, 9882, serie 270. Ahí está el resultado de las loterías a esta hora, domingueando con Olímpica.

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10: 8:59 en Olímpica Estéreo, 8:59.
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Domingueando con Olímpica Estéreo en este domingo tan especial, en esta mañana, acompañándolos con muchísimas invitaciones. Quiero, ante todo, agradecer a toda la gente que asistió al simulacro del pasado viernes. La pasamos delicioso. Qué rico es esa buena energía, esa disposición. La gente se metió en el cuento que era un 31 de diciembre. Algo muy chévere que dice uno, uy, qué bien. La gente disfruta, se alegra, comparte. En ese momento se entregaron, se hizo el conteo, se hizo el feliz año. Todo el mundo se empezó a abrazar, parecía que fuera de verdad que estuviéramos despidiendo el año. Muy chévere. La disposición, además de eso, deliciosa la natilla, los buñuelos, el chicharrón. Estaba rica la picada. Y el buen comportamiento, que todo hay que decirlo. Muy bueno el comportamiento. Mil y mil gracias por esa buena energía del pasado viernes en el simulacro decembrino. Vendrán más, vienen más. Bueno, saludito a esta hora para Pajarito, el carnicero, que Dios me lo bendiga. Por acá tenemos más, a ver, más saludos. Olímpica, hola, buenos días. Están participando por el Mercadiario, listo. Y por acá tenemos algunos cumpleañeros. Ya en 10 minutos me voy con cumpleañeros el día de hoy, 27 de septiembre. Seguimos a esta hora domingueando con Olímpica Estéreo.

0: esta hora para los cumpleañeros, un saludo muy especial. Gracias por estar a esta hora con Olímpica Estéreo Manizales 89.7. Por aquí tenemos cumpleañeros, dice Olímpica. Hola, buenos días. Bueno, un saludito de cumpleaños para mi nieto Edwin Andrés Loaiza Serrano en el barrio Jesús de la Buena Esperanza. Decirle que es esa fuerza que me impulsa a seguir adelante, el motor que me impulsa a no rendirme. Porque por él estoy de pie. Eres luz de mis ojos, te quiero tanto que espero que papito Dios me dé mucha vida para verte triunfar feliz, vuelta al infinito y más allá. El saludo de parte de tu abuelita Marta, escuchándolo desde el barrio Jesús de la Buena Esperanza. Qué mensaje tan bonito para Edwin Andrés Loaiza Serrano, mil bendiciones. El saludo de parte de la abuelita que lo ama infinitamente. Olímpica, hola, buenos días, para felicitar a mi hija Diana Marcela, que hoy está de cumpleaños. Son los mejores deseos de la mamá Marta desde Santa Rosa. Ahí está para Diana Marcela. Cumpleañeros, cumpleañeros, buenos días. ¿Quién más por acá está cumpliendo años?
1: Y que los cumplas.
0: Con mucho gusto, eso. Buenos días, Olímpica. Saludar, por favor, esta hora de feliz cumpleaños. A ver, por aquí. Ay, Dios mío, ¿qué pasó con la piñata? No se me queden con la piñata. Esta piñata no puede faltar para los cumpleaños en el día de hoy. Hola, buenos días, soy Consuelo Gutiérrez del barrio La Cumbre. Dice buenos días para felicitar a mi nieto hermoso Diego Orozco Estrada en España, en el día de su cumpleaños, de parte de sus titos Consuelo Gutiérrez y Luis Hernando Echeverry del barrio La Cumbre. Ahí está para Diego Orozco Estrada, un feliz cumpleaños en España. El saludo de parte de los abuelitos. Olímpica, hola, buenos días, para saludar a mi princesa hermosa. Hoy celebramos tus 9 años de vida. 9 años llenos de alegría, de amor, de momentos inolvidables a tu lado. Dice, eres nuestro mayor orgullo, mi razón de sonreír todos los días. Que Dios te bendiga siempre con salud y felicidad. Muchos sueños por cumplir. Nunca olvides que la mamá y el papá te aman con todo el corazón. Disfruta tu día, mi niña hermosa. Por el 1433, aquí mis oseñitas. Feliz día, gracias por estar con Olímpica Estéreo. Yo sé que es fiel oyente. El 1433. Olímpica, hola, buenos días, para saludarte, feliz cumpleaños a Juan Esteban Rodríguez Sánchez en la Floresta Chinchiná, que cumple muchos años más. Dios te bendiga hoy siempre de parte de la familia Giraldo Sánchez, que lo queremos muchísimo. Ahí está para Juan Esteban Rodríguez Sánchez, mil felicitaciones. Olímpica, buenos días, para desearle un feliz cumpleaños a Iker Galvis. Dice, te amo, bebé, y un saludo para Sergio. Para Iker Galvis, feliz cumpleaños. A ver, ¿quién está por acá? No se me quede sin el cumpleaños. Buenos días, Olímpica, para saludar a Angelina Lazo Correa en sus 4 añitos. Muchas felicitaciones de parte de los abuelitos en el barrio Chipre para Angelina Lazo. Feliz cumpleaños, felices 4 añitos, princesa. Olímpica, buenos días, para desearle un feliz cumpleaños a Joaquín Valencia Galeano. Que Dios lo bendiga siempre y que siga siendo ese niño alegre que nos da vida en nuestros días, de parte de los abuelitos y de los tíos. Ahí está para Joaquín Valencia. Me lo repite, listo. El feliz cumpleaños para Juan Esteban Rodríguez Sánchez en La Floresta, en Chinchiná, que cumpla muchos años más. Que Dios lo bendiga siempre, de parte de la familia Giraldo Sánchez. ¡Mil felicitaciones! Cumpleañeros en el día de hoy. Más adelante venimos nuevamente a saludar más cumpleañeros. En esta mañana de domingo seguimos domingueando con Olímpica Estéreo.

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11: 9:58 en Olímpica Estéreo, 9:58.
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1: Bueno, yo feliz de acompañarlos en este domingo. Muchos a esta hora organizando la casa, otros a esta hora están de paseo, a esta hora también apenas están desayunando, otros a esta hora se dedican a salir, a darse un paseíto, a hacer deporte. Olímpica, hola, casi no sobrevivo a septiembre. Olímpica, la mejor programación, con muchísimo gusto. Eso. Felicitaciones a mi esposa Dayana Sánchez, que cumplió el 22 de septiembre. A mi madre hermosa Leonor Hernández, que cumplió el 23 de septiembre. Y a mi hermano Juan José Gálvez, que cumplió ayer 26. Todos en septiembre, con razón. Para todos de a saludito, para todos me imagino que de a detallito, o bueno, de a beso y de abrazo. Olímpica, hola, buenos días. Ahora más adelante vuelvo con más cumpleañeros. Buenos días, Olímpica. Saludo para nuestros oyentes en la pesebrera Las Tres L's. A ver, ¿qué están haciendo? Hicieron ayer natilla, por lo que veo. Yo creo que entonces hoy están un poquito enguayabaditos. Para los amigos de la pesebrera Las Tres L's. A esta hora con Olímpica Estéreo. Olímpica, buenos días. Para enviar un saludito a mi tío Ancísar en Chinchiná, para la prima Alexandra y toda la familia Gutiérrez en sintonía de la mejor. Saludos desde Cerrito Valle para William Gutiérrez. Ahora vengo nuevamente con más cumpleaños, porque por lo que veo tenemos para saludar más. Por aquí tenemos más oyentes. Olímpica, hola, buenos días. ¿Me regalas, por favor, Mujer Traidora de El Negro Patiño? Listo, Adrianita, con mucho gusto. Buenos días, Olímpica, reportando sintonía, Barrio Porvenir. Recuerden que antes de las 12 del mediodía estaremos entregando ganadores de Mercadiarios. Luego de las 12 del mediodía estaremos presentando Vallenatos de Oro, y a las 5 de la tarde estaremos presentando Olímpica Pal Rancho, pero será luego de las 5 de la tarde. Seguimos con este domingo tan espectacular. ¿Será que por acá vuelve a llover? Ojalá que no, esperemos que no.
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1: Me encanta eso que estén a esta hora conectadísimos con Olímpica Estéreo Manizales 89.7. Aquellos que a esta hora están organizando la casita, que están compartiendo con la familia, que están también escuchándonos a través de la aplicación por fuera del país. Gracias por estar con Olímpica Estéreo Manizales 89.7. Quienes a esta hora también están laborando, porque sabemos que muchas personas tienen el domingo de descanso, pero otras personas tenemos el domingo que elaborar y nos encanta también poderlos acompañar. Aquellos oyentes que están a esta hora en cafeterías, panaderías, en balnearios, para todos ellos un saludo muy especial. Bueno, y para los que están descansando, qué rico que lo puedan hacer con Olímpica Estéreo Manizales 89.7 a esta hora, domingueando con Olímpica.
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1: ¿Será que sí? ¿Será que sí? Ave María, don Paco. Ahora acá, más oyentes. Sí, yo creo que en 15 minutos me voy nuevamente con, o en 20, con saludo de cumpleañeros. Tenemos muchos cumpleañeros en el día de hoy. Acá digo, para felicitar, un saludito para los que... ¡Uy, Dios! Ah, bueno, no, y por acá me están diciendo, por los que apenas estamos llegando a la casa, Virgen Santa, se les alargó el fin de semana. No, eso está rico, eso es de vez en cuando. Olímpica reportando sintonía desde San Antonio de Prado, Medellín. Soy Arley Gañán, para que me hagas el favor de saludar a mi mamá y a mis hermanos. Ellos son Nancy y Freddy en Armenia. Muchas gracias. Es con todo el gusto, con todo el cariño y también que se disfruten la música. Y domingueando con Olímpica Estéreo. Antes de las 12, estaré entregando ganadores de Mercadiarios. Seguimos a esta hora domingueando con Olímpica Estéreo.

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Bueno, gracias a Dios, ¿cierto? 11 de la mañana, 30 minutos en Olímpica Estéreo. Yo no sé, pero amigos, viniendo con Olímpica se me va el tiempo súper rápido, muy, muy rápido. Y pues es rico acompañarlos, darnos cuenta de que muchos a esta hora de la mañana se encuentran con Olímpica Estéreo Manizales 89.7 y se vuelve como una tradición, es rico poder entregarles a ustedes una mañana muy alegre, que a pesar de tantas cosas que de pronto en la semana se pudieron presentar o se están presentando, pues al menos el fin de semana, obviamente con Olímpica Estéreo Manizales 89.7 siempre estamos acompañándolos y esa es la idea, llevarles muchísima alegría, pero que el domingo, pues sabemos que muchos de pronto están descansando, tengan esa oportunidad también de darse la bailadita, la cantadita ahí con la escoba, haciendo el almuerzo con la mamá, con la abuelita, con los hijos. Porque sabemos que muchos pueden compartir los domingos y los domingos se vuelven ya como una tradición. Y más por esa temporada que muchos están pensando en este momento como en descubrirse del amigo secreto o uno que otro detallito o una que otra reunioncita. O que de pronto van a hacer tamales, o que van a hacer el arroz con leche. Tantas cosas. Para nosotros es un placer poderlos acompañar. Y hoy domingo, a esta hora, muchos están preparando ya el sancochito. Un sancocho bien delicioso, un trifásico. ¡Ay, qué delicia, qué rico! Se me hace agua la boca. O bueno, ¿por qué no? También puede ser un domingo de frijoles. Una frijolada bien deliciosa. Unos tamalitos bien ricos. Ah, no. Qué delicia. Bueno, vámonos con los cumpleañeros porque me faltan algunos por acá que se me quedaron. Vamos entonces con los cumpleañeros del día de hoy, 27.

0: bendiciones para todos, que los cumplan muy feliz. Ante todo, mucha salud, que puedan celebrar, que puedan agradecer por otro año más de vida. Ay, yo todavía estoy aquí un poquito como recuperándome de la voz, ustedes podrán entender. Olímpica, hola, buenos días. ¿Otra vez la lotería? Bueno, a ver, por acá, Olímpica, hola, buenos días.
1: 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Y vamos a cantar.
0: Vamos a cantar, vamos.
1: Vamos
0: a reír con esos cumpleañeros del día de hoy. Buenos días, para desearle un feliz cumpleaños a Francesca García de parte de su mamá Liliana, de parte de la abuela Alicia, que Dios la bendiga, que la queremos mucho. Para Francesca García, mil felicitaciones. Buenos días, Olímpica.
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0: Dice buenos días, por favor, para felicitar a mi sobrina. Uy, ¿qué pasó acá? Mi sobrina hermosa, en su cumpleaños, Aida María López Gutiérrez en España. De la tía Consuelo Gutiérrez del barrio La Cumbre y Luis Hernando Echeverry, que papito Dios le dé muchos años más de vida y mucha salud. Que siga con ese corazón tan noble que tiene con toda la familia. Que Dios la llene de bendiciones y de muchos éxitos. Que la queremos muchísimo. Bendiciones. Buenos días, Olímpica, para felicitar de cumpleaños a María Luzmila Sánchez en el barrio La Asunción, de parte de su hermana Deyanira y de parte de su sobrina, ¿y qué pasó por acá? Otra nevera. De parte de su sobrina Laura Sofía, que la queremos mucho. Bendiciones, ahí está para María Luzmila Sánchez. Buenos días, Olímpica Zaira, feliz y bendecido día para todos. Un saludito de cumpleaños para Elaine Joana Galvis Pinzón, con sus dos añitos. El saludo es de parte de la abuelita y de la tía, que la queremos mucho, en Aguabonita, Bonafont. Ahí está para Elaine Joana Galvis. Mil felicitaciones. A ver, doña Magnolia, ¿quién está cumpliendo años por acá? Dice Gabriela Muñoz Valencia, está de cumpleaños, 10 añitos, de parte de Magnolia, la abuelita en el Nevado. Que siga cumpliendo muchos años más, que la queremos mucho. Ahí está para Gabriela Muñoz. Hola, Olímpica, buenos días para Guillermo, el feliz cumpleaños. Guillermo Alarcón, de parte de Laura Sofía, que gracias por ser su apoyo. Para Guillermo Alarcón. ¿Qué más tengo por acá de cumpleaños que no se me quede? Olímpica, hola, para felicitar a mi esposo. El esposo de la señora. Alejandro, en el barrio La Cumbre, de parte de toda su familia, que Dios lo bendiga. Que lo amamos mucho. Ahí está el feliz cumpleaños para Alejandro, de parte de su esposa, de parte de toda la familia, que lo quieren con todo el mundo. Me dicen por acá, yo. Para Alba Lucía Castaño Pérez en Estambul, en Cali, de parte de Ofelia, gracias, feliz día. Ahí está para Alba Lucía Castaño, feliz cumpleaños. ¿Quién más por acá? Para desearle un feliz cumpleaños a Diana Carolina Bedoya, que Dios la bendiga, un abrazo inmenso. Para ella en su día y su regalito más preciado que viene en camino. Ahí está, para ella un saludo muy, muy especial. Para Diana Carolina Bedoya, feliz cumpleaños. Para ese preciado regalito que viene en camino en su vientre, el mejor regalo que puedes tener en este año nuevo. Feliz vuelta al sol. Es cierto. Buenas tardes, Olímpica Estéreo Manizales, sí. Por favor, para felicitar a mi esposo. Allá, ya lo felicitamos. Para saludar a Norbe en la tribuna, Cindy Durán, Iker Galvis, Sergio Galvis, Amparito en su pía, La Pirri en Tapias, al Benis en Tapias con la canción Paloma Ajena. Listo, mi corazón. ¿Quién me pone el, quién envía el mensaje? ¿Qué se llama? Bueno, listo, Olímpica. Hola, ¿quién más me falta para que no se me quede?

Ahí está el saludito muy especial para Adiela y Lucero, al frente del terminal Los Cámbulos, que están en siempre sintonía con ustedes. Ay, qué rico, para Adiela, para Lucero, gracias. Ojalá les rinda bastante el día. Yo, eso, ¿quién? Para felicitar a mi sobrina Laura Vanessa Agudelo en Los Cedros, en el día de su cumpleaños, que cumpla muchísimos años más, que el Señor la colme de muchas bendiciones y que siga siendo esa hermosa persona que siempre ha sido. Te quiero mucho, el saludo de parte de la tía Nancy Yolanda Agudelo Agudelo y su primo Sergio Andrés Echeverry en el barrio Fanny González. Para felicitar Alejandro, de parte de toda la familia, que lo amamos mucho y lo decimos, ay, ya lo habíamos entregado, pero volvemos y lo entregamos. Es con todo el gusto. Increíble, se fue domingueando, se fue hoy rapidísimo. Luego de las 12 del mediodía estaremos presentando Vallenatos de Oro y a las 5 de la tarde estaremos presentando Olímpica para el Rancho.

0: Como llegaron más saludos después de haber saludado en la sección de cumpleañeros, vamos a volver por acá nuevamente, que se me quedaron algunos. O bueno, quedaron no, sino que llegaron después de. Ya cuando habíamos finalizado la sección, llegaron.
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0: Olímpica, hola, buenos días. Olímpica, saben, pasamos muy rico en el simulacro de sembrino en Sana Quesana. A ustedes de nuevo muchas gracias, espero que envíen la foto. Ay, claro, ¿con quién estoy hablando por acá? A ver, ¿quién es? Ay, claro, doña Gladys. Oiga, pasamos rico, muy bueno. Todos muy contentos. Qué delicia, qué bueno. Todos esos abrazos que se pudieron repartir el, justo a las 12 de la noche. Ese sí fue un verdadero simulacro. Todo el mundo con ganas, abrazándose, hasta con gorritos de Navidad. Pasamos delicioso. Bueno, ahora sí, cumpleañeros. Olímpica, buenos días, para felicitar a mi hijo hermoso, Liam McCain González, que está cumpliendo años, 3 añitos de vida. Dios me lo bendiga en la vereda Java. El saludo de parte de la mamá y de los tíos, abuelos, besos y abrazos para Liam McCain González. Hola, Olímpica, un saludito muy especial a mi hija María Alejandra Vázquez en la Floresta en Villa María. Desde el día en que naciste llenaste mi mundo de luz. Hoy celebro tu vida y doy gracias a Dios por tener una hija tan maravillosa, transparente y llena de bondad. Te amamos con el alma, tu mamá y tu abuelita. Felices 8 añitos, gracias. Buenos días, gracias por... Ay, mi corazón, pero es que va la hora que lo pone, bebé. Ay, por Dios. Olímpica, hola, buenos días. Usted ya saludó a Michael Steven López. Hola, Olímpica, buenos días. Saludo muy especial para Michael López López, que está cumpliendo 14 añitos de parte de la mamá, del papá, de la hermanita. Es que cuando ustedes vean que entregan un mensaje y no lo saludamos, pues simplemente, porque es que llegan tantos mensajes. Ojalá nosotros pudiéramos como tener esa facilidad de poderlo separar. Dice Olímpica, hola, feliz cumpleaños a mi princesa hermosa. Hoy celebramos tus 9 añitos de vida. Llenos de alegría, de mucho amor y de momentos inolvidables a tu lado. Eres nuestro mayor orgullo. Para Laura Salomé, que está cumpliendo años, 9 añitos. Que Dios me la bendiga siempre en San Sebastián. Ya vengo con ganadores de Mercadiarios. También saludito dice para Luisa María González Vélez, de parte de su novio Jorge, para desearle un bonito día lleno de mucha vida, para desear lo mejor en su cumpleaños.

0: señores, a esta hora de Mercadiarios en Olímpica Estéreo. Felicitaciones a María. ¿Qué dice ahí? Evangelina, María Evangelina Giraldo Torres. Felicitaciones. De La Pradera, felicitaciones ganadora a esta hora de Mercadiario en Olímpica Estéreo. Por aquí más, vámonos pronto. Ana Victoria González Román, ganadora también de Mercadiario con Olímpica Estéreo. Y por aquí, felicitaciones, ganadora también de Mercadiario, Luz Andrea Monsalve Galvez. Otra feliz ganadora con Olímpica Estéreo. Recuerden, luego de las 12 del mediodía o ya dentro de contados minutos estaremos presentando Vallenatos de Oro.
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1: Al mediodía con los vallenatos de oro en Olímpica Estéreo. Por aquí ya está lloviendo. Ay, Diosito santo. La dirección es de Rommel, Patiño Martínez, Zaira, DJ con ustedes. Continúo con ustedes al mediodía. Los domingos, vallenatos de oro, hasta las 2 de la tarde. Quiero aprovechar por acá un saludito muy especial. Dice, el saludo para Yurian. Para Yurian, que está laborando a esta hora ahí en el nuevo almacén de Navarro. Ojalá les quede bien bonito. Estos días me doy la pasadita. Para ellos un saludo muy especial. Y para los que están laborando también a esta hora, un saludo motivador, alentador. Ojalá terminen rápido. Se les vaya rápido el día. Disfruten lo que están haciendo. Vallenatos a esta hora del mediodía en Olímpica Estéreo. Vallenatos de oro. Hasta las 2 de la tarde con Olímpica Estéreo Manizales 89.7.

Bueno, a esta hora Vallenatos de Oro en Olímpica Estéreo. Por acá más saluditos. Reporte de sintonía. A esta hora conectadísimos con Olímpica Estéreo. Dice Olímpica, hola, un saludito para Jenny, para Pau, para Alex y para Juan en Guayaquil, Ecuador, y para un disquito, Historia de los Diablitos. Claro que sí, con mucho gusto. Enviaron fotografía que están comiendo tan delicioso. Qué rico, a esta hora disfrutando en familia. Para ellos un saludo muy especial desde Guayaquil, Ecuador. Gracias por estar con Olímpica Estéreo 89.7. Que se disfruten la música del buen vallenato a esta hora. Ahí está el saludito para Jenny, para Pau, Alex y Juan en Guayaquil, Ecuador. Saludo para ustedes y buen provecho. Eso, estoy tratando de ver qué es lo que están comiendo. Yo veo por ahí como un aguacate, como arroz, pollo. No, qué delicia. Buen provecho, buen provecho.

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1: Iniciando esta hora Olímpica Pal Rancho, feliz de poderlos acompañar, disfrutar de una tarde un poco fría en la ciudad de Manizales, con algo de agüita, como que sí, como que no, pero bueno, disfrutando a esta hora de Olímpica Estéreo Manizales.

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1: Bueno, aprovechar también para saludar a nuestros oyentes y agradecerles porque el pasado viernes la pasamos muy bien en nuestro simulacro decembrino. Qué bueno es verlos, qué bueno es disfrutar de una excelente noche, todo salió perfecto, deliciosa la natilla, los buñuelos, además de eso, personas que uno muchas veces nunca en la vida ha visto y le dice, ay, vea, yo los escucho siempre, eso para nosotros es muy gratificante. Agradecerles por estar allí, por disfrutar, se viene más para esta temporada de fin de año, obviamente, y más invitaciones. Seguimos a esta hora presentando Olímpica para el Rancho en esta fría tarde de

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Dicen que con el tiempo los recuerdos se esfuman, se ahonda en el olvido lo que fue una pasión. Mentira, cuando mueras y bajas a mi tumba, verás que aún por ti arde la llama de mi amor.